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La hora en la serranía. Son las 7 de la mañana y 37 minutos. 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
1: Hola, buenas noches. 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

0: Fuentelespino de Moya pasó por las fases de señorío, realengo y marquesado gracias a los reyes católicos en favor de Andrés Cabrera y Beatriz Bobadilla. Andrés, de origen judío converso, llegó a ejercer de financiero, político y militar. Fue mayordomo, consejero y tesorero de Enrique IV y defendió a Isabel la Católica en la Guerra de Sucesión, lo que le valió para conseguir este marquesado. Beatriz era uno de los personajes más influyentes de la corte por su amistad con la reina. De hecho, fue atacada durante la Guerra de Granada al ser confundida con la soberana. El matrimonio residió en el Alcázar de Segovia, donde Andrés era alcaide, pero con la muerte de Isabel todo cambió. A los marqueses de Moya no les gustaban los planes de Felipe de Hermoso y se enfrentaron abiertamente a él, por lo que fueron despojados del codiciado Alcázar.
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0: La hora en la serranía. Son las 8 de la mañana y 37 minutos.
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0: Talayuelas conserva una de las pocas lagunas silíceas de la península ibérica y una sierra preciosa que lo abraza. El 23 de marzo de 1956 salió una escuadrilla de 3 aviones de Manises con dirección a Getafe y comenzaron a tener problemas precisamente cuando sobrevolaban la sierra de Talayuelas debido a una fuerte tormenta y a un fallo en el radiocompás del jefe de patrulla. 2 de los aviones se estrellaron en lo alto de esa sierra, con el enorme susto para sus vecinos. La voz de alarma la dio un pastor, aunque la noticia se publicó días más tarde cuando encontraron los restos de los aviones. Contaba Alfonso X el Sabio que el Cid pasó 2 veces por Talayuelas, una vez vivo para ir a Toledo a vengarse de los infantes de la Cerda por la deshonra de sus hijas y la otra vez muerto acompañado de su tropa y subido en Babieca, engalanado con la mejor de sus armaduras para ganar la última de sus batallas.
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0: La hora en la serranía. Son las 9:36 a.m.
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0: Dicen que Abía de la Obispalía es en latín abuela de la madre y así se indica la antigüedad del asentamiento urbano, aunque hay quien dice que en realidad su nombre se debe a que siempre ha estado poblado de abías o anabías, es decir, arándanos. Dicen los expertos que tuvo mucha importancia en las luchas entre romanos y cartagineses por los tesoros que allí se encontraron. En el Cerro del Santo, los denarios celtibéricos. En la Cueva del Moro, 4 brazaletes de oro. Y en la primitiva iglesia, un aro de oro. Pero quien pase por la localidad sin conocer la historia nunca imaginará lo que aquellas tierras representan y guardan.
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0: Son las 11. 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

Almendros es un lugar precioso para visitar en primavera. No es necesario explicar el porqué, porque lo lleva en su nombre. Llama la atención su iglesia edificada en dos tiempos, con el cuerpo gótico del siglo XV, mientras la cabecera y el crucero son renacentistas del

0: XVI y tiene un original nombre, Iglesia de la Invención de la Cruz. Su término municipal habilita el paso a la primera línea que llevó agua para beber a Tarancón desde la Fuencaliente. La vida social se sitúa en la entrada del pueblo, en la esquina del Tío Abelino. Hoy los almendruqueros dan ejemplo de cuidados al medio ambiente, ya que aprovecharon el día de la Lotería de Navidad para plantar 750 árboles como pequeña contribución a la lucha contra el cambio climático, para cuidar el entorno y propiciar así un lugar perfecto para vivir. Porque en la vida, según explicó su alcaldesa, además de tener suerte, hay que procurar tener buena salud.
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0: La hora en la serranía. Son las 11 de la mañana y 35 minutos.
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0: Son las 12. 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
3: Serán otros nuevos.

0: 1452, el rey Juan II entregó la villa a Rodrigo Manrique, padre del poeta, que a su vez la vendió a Martín Ruiz de Alarcón y Gamarra, comendador de Uclés y Mérida, un hombre cruel, según cuentan, que mandó instalar una horca permanente en la Plaza Mayor para justiciar a quien se atrevía a pensar diferente a él.
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0: La hora en la serranía. Son las 12 del mediodía y 35 minutos.
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0: Tejadillos es uno de esos pueblos que se sustancian en dos núcleos de población diferentes. No se sabe muy bien si por cercanía, por desavenencias o simplemente existe un obstáculo que los separa. Tejadillos es uno de estos últimos, ya que tiene dos barrios paralelos separados por un arroyo. El más antiguo es el que está junto a la iglesia, cuyo origen es un asentamiento musulmán. Al otro lado está el Cabezuelo, una ampliación del pueblo llevada a cabo en el siglo XVIII. Pascual Madoz ya hablaba de los dos barrios y cuenta que el pueblo contiene restos de los aduares que habitaban los moros. También cuenta que había una mina abandonada de plata y que los restos de la mina con el agua del arroyo dieron como resultado unas aguas sulfurosas que se habrían aplicado con éxito a ciertas enfermedades del pasado.
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1: Comenzamos con las noticias locales que afectan directamente a la comarca de la Serranía Baja y sus municipios. Cañete florece, arte, música y color invadirán sus calles desde este viernes. En Ojos de Moya leemos que Cañete ultima los preparativos para celebrar el tercer Encuentro Nacional de Artistas Florales, Cañete en Flor 3, una cita que volverá a transformar el municipio en un gran escaparate artístico y cultural centrado en las flores y la creatividad. Las primeras actividades ya se han desarrollado durante los últimos días. El pasado 17 de mayo tuvo lugar la recepción oficial de los floristas participantes en la Iglesia de San Julián, un acto encabezado por representantes municipales y que sirvió para dar la bienvenida a los profesionales que formarán parte de esta edición. Santa Cruz de Moya lleva sus tradiciones hasta Lustante. El Ayuntamiento de Santa Cruz de Moya ha participado en el cuarto encuentro del Chuzo y la Bandera, celebrado en la localidad de Alustante, Guadalajara, una cita que continúa consolidándose como uno de los encuentros dedicados a la conservación y difusión de las tradiciones históricas y culturales de diferentes municipios vinculados a este patrimonio. Muere un cazador tras recibir un disparo accidental durante una cacería en Landete. Un hombre ha fallecido durante la noche de este martes tras recibir un disparo accidental mientras participaba en una cacería en el término municipal de Landete. Según la información facilitada por el Servicio de Emergencias 112 de Castilla-La Mancha, el aviso fue recibido sobre las 22:20 horas, alertando de que uno de los participantes en la actividad cinegética había resultado herido por un disparo efectuado accidentalmente por otro cazador. Cañete acogerá la presentación del programa UFIUL Rural para impulsar proyectos agroforestales. La localidad conquense de Cañete acogerá hoy 21 de mayo la jornada de presentación del nuevo proyecto UFIUL Rural, un programa gratuito de aceleración empresarial orientado al impulso de iniciativas agroforestales y al emprendimiento en el medio rural. El encuentro tendrá lugar a las 19 horas en el Espacio San Julián, situado en la Plaza Mayor del municipio, y servirá para explicar las oportunidades que ofrece esta iniciativa a personas interesadas en desarrollar proyectos vinculados al sector agroforestal y al territorio rural.
2: Noticias ahora del resto de la provincia de Cuenca. Los rondadores cumplen 25 años manteniendo viva la tradición de los mayos en Cuenca. El Digital de Cuenca publica que cada primavera, cuando llegan las noches de mayo, las guitarras vuelven a sonar por las calles de Cuenca. Las voces recorren el casco antiguo, las rondas regresan a balcones y plazas y la tradición vuelve a abrirse paso entre generaciones. Detrás de buena parte de esa recuperación cultural está el Grupo Rondadores, una de las formaciones más representativas del folclore conquense, que este 2026 celebra 25 años manteniendo viva la música popular de la provincia. Cuenca se pone inteligente con el reciclaje, 140 contenedores con tecnología avanzada para revolucionar la recogida de residuos. La Diputación de Cuenca continúa avanzando en su compromiso con la sostenibilidad y la mejora de los servicios públicos con la implantación de un innovador sistema de recogida separada de bioresiduos basado en contenedores inteligentes. Este proyecto contempla la instalación de más de 140 contenedores inteligentes distribuidos en 37 municipios y 43 núcleos de población de la provincia, tanto en zonas rurales con una inversión de 900.000 euros que proviene de un proyecto presentado a los fondos Next Generation de la Unión Europea dentro del Plan de Recuperación, Transformación y Resiliencia. Hasta 1.800 euros de ayuda para transportistas, abierto el plazo para solicitar las subvenciones al combustible no profesional en Cuenca. COE Cepime Cuenca informa de que está abierto el plazo para las ayudas dirigidas a aquellos vehículos que no sean beneficiarios del gasóleo profesional. Estas solicitudes pueden hacerse desde el pasado 1 de mayo y tienen como fecha tope el 30 de junio, teniendo que hacer esta petición a través de la sede electrónica de la Agencia Tributaria.
3: La empresa sanitaria Palex plantea un ERE en su centro de Talancón con 40 despidos. Voces de Cuenca informa que la empresa Palex Sealt ha planteado un expediente de regulación de empleo en el almacén logístico que tiene en Talancón que afectaría a aproximadamente 40 trabajadores. El representante sindical de los trabajadores por UGT en este centro logístico, Jorge Torrijos, ha afirmado que la dirección comunicó la decisión a la plantilla hace 2 semanas.
1: Y para cerrar este informativo, las noticias deportivas más destacadas. El conquense supera las 3.000 entradas vendidas para el choque de vuelta ante la Unión Deportiva Ourense 2014.
4: Territorio Celtibérico informa que la realidad es que el sueño del ascenso tiene a toda la ciudad volcada con el cuadro blaquinegro. Cuando quedan 10 días para el choque de vuelta, podría decirse que ya se han retirado más de la mitad de las entradas disponibles para el partido de vuelta. Una contienda que tendrá lugar el próximo 31 de mayo a partir de las 19 horas. La Balompédica ofrecerá 100 plazas gratuitas de autobús para acompañar al equipo en Orense. Voces de Cuenca informa que la Balompédica Conquense ha puesto en marcha una iniciativa para facilitar el desplazamiento de sus aficionados a Orense con motivo del partido de ida del playoff de ascenso. El club ofrecerá hasta 100 plazas de autobús gratuitas para los seguidores que quieran acompañar al equipo en uno de los encuentros más importantes de la temporada y que marcará el pulso de cara a la decisiva vuelta que se celebrará en la Fuensanta el día 31 de mayo. Minglanilla se convierte en capital del MTB con una espectacular séptima prueba del circuito Diputación de Cuenca, 200 ciclistas, sendas técnicas y emoción hasta la meta. El Digital de Cuenca publica que el pasado domingo, 17 de mayo a las 9 se disputó en la localidad de Minglanilla la séptima prueba del 27 circuito Diputación de Cuenca MTB, en una mañana que comenzaba fresquita, pero posteriormente presentó unas condiciones idóneas para la disputa de la carrera y disfrutar del MTB. Una muy buena participación que llegó a 200 ciclistas para tomar la salida del tercer desafío MTB Villa de Minglanilla. El extremo derecho portugués Afonso Méndez regresará al Benfica una vez concluya la presente temporada, al llegar a su fin el periodo de cesión acordado entre ambas entidades. Y en las noticias de Cuenca leemos que el jugador, de 21 años, aterrizó el pasado verano en Cuenca procedente del conjunto lisboeta con el objetivo de reforzar la plantilla del Rebi Cuenca en la Liga Asobal. Durante su etapa en el club conquense, Méndez ha disputado 23 encuentros oficiales, en los que ha logrado 53 goles, a falta aún de 2 jornadas para la finalización del campeonato. Sepamos ahora qué tiempo tenemos en la provincia. Adelante, Aemet.
5: Buenos días, hoy en Cuenca continuamos con temperaturas al alza. El calor ha llegado para quedarse con valores máximos hoy de 27 grados en Beteta, 29 en Cuenca y Motilla del Palancar, 30 en Priego y 33 grados en Tarancón. En cuanto a los cielos, estarán despejados con algunas nubes de evolución en zonas de montaña y los vientos soplarán flojos variables, predominando los del sur y sureste. Es una información de Aemet.
4: Y ahora las carreteras, información de la DGT.
6: ¿Qué tal? Buenos días. Hasta ahora en la red de carreteras de la provincia de Cuenca, por el momento situación bastante tranquila y cómoda. Esa entrada y salida a la capital conquense está totalmente despejada, al igual que esa autovía A3 y la A31 en ambos sentidos de la circulación.
4: Con esto concluimos el informativo de hoy, jueves 21 de mayo de 2026, día de San Cristóbal Magallanes, San Timoteo, San Polieucto, San Hospicio, San Mancio, San Teobaldo y San Paterno. Manténgase atento a Radio Serranía y nuestra página web radioserranía.es para más información local, provincial y deportiva.
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0: La hora en la serranía. Es la 1:37 p.m.
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0: Son las 2. 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
2: Boniches en Cuenca está a más de 1.000 metros de altitud, aunque el punto más alto es el Pico del Telégrafo a 1.410 metros. Esta circunstancia le hizo alcanzar el 20 de enero de 2021, durante la borrasca Filomena, los 22 grados bajo cero. Está rodeado de amplio bosque de pinos que cubren más del 80% de su demarcación. Entre ellos discurre el río Cabriel con numerosas cascadas y entre ellas el Chorreiro. Este pequeño pueblo, que cuenta con 139 vecinos, recibió por primera vez la luz en 1916 gracias a su molino. Fue repoblado por los caballeros aragoneses que acompañaban a Alfonso VIII en la conquista de Cuenca durante el siglo XIII y dos siglos más tarde quedó adscrito al Marquesado de Moya. La localidad no se vio involucrada en guerras, pero sí fue lugar de paso y residencia estable de los últimos bandoleros, entre ellos el Pimentonero. Además, aquí los maquis encontraron el abrigo de sus tierras.
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0: La hora en la serranía. Son las 2 de la tarde y 36 minutos.
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1: Tenemos hoy dos invitados con nosotros en este escenario, dos invitados de lujo. Uno de ellos es Joel López de Deluxe, a la guitarra. Y otro es el mismísimo Antonio Vega. Fuerte aplauso, por favor.

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0: Alberca de Záncara tiene su cruz. Ahí está la de Fray Francisco de la Santa Cruz, a quien el Vaticano no ha encontrado el momento de canonizar, aunque lleva esperándolo mucho tiempo. Dicen que Fray Francisco recorrió con su cruz a cuestas de 7 kilos, descalzo y alimentándose tan solo de pan y agua, Roma, Jerusalén y Santiago de Compostela. Eso sí es llevar una cruz a cuestas. Y mira que hay formas de llevarlas, al cuello o en la cintura, pero sin duda la cruz de Alberca de Záncara bien se merece ser llamada la cruz viajera.
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0: La hora en la serranía.
1: Son las 3 de la tarde y 36 minutos.
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0: Berinchón tiene su origen en la etapa musulmana, ya que en los años 30 se descubrieron en su término municipal una serie de dirhams de plata. Aquí sitúan los expertos la muerte del infante Sancho, hijo de Alfonso VI y de la princesa Zaida, y heredero de los reinos de León, Castilla y Galicia. Según los historiadores árabes, murió tras la batalla de Uclés al pretender refugiarse en el castillo de Berinchón, hoy su iglesia, cuando contaba solo con 15 años. Otras hipótesis menos verosímiles sitúan la muerte en el campo de batalla, pero en los documentos existentes no figura este dato. Posteriormente, las tierras fueron reconquistadas por Alfonso VII y donadas al arzobispo de Toledo junto con las salinas existentes en la localidad, con el objetivo de que la zona fuera repoblada.
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memoria de todos los cantes por el maestro de maestro Pepe Marchena en antología.

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0: La hora en la serranía. Son las 4 de la tarde y 38 minutos. 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

Son las 5. 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
1: La Tete tiene guardada con dolor una fecha, la del 22 de enero de 1938. A las 2 de la tarde, en plena guerra civil, la población civil fue bombardeada y murieron 16 personas. Cuentan que en aquel momento allí se encontraba como coronel de aviación republicana un tal Tito, a quien el escritor Alfredo Sánchez identifica como Josip Broz Tito. En 1934, Tito se convirtió en jefe del gobierno de Yugoslavia. Probablemente su presencia en Landete fue el motivo del bombardeo a la localidad, ya que era uno de los responsables del reclutamiento de las brigadas internacionales. Pero los motivos no cambian el dolor de Landete por aquel 22 de enero.
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6: Comenzamos con las noticias locales que afectan directamente a la comarca de la Serranía Baja y sus municipios. Cañete florece, arte, música y color invadirán sus calles desde este viernes. En Ojos de Moya leemos que Cañete ultima los preparativos para celebrar el tercer Encuentro Nacional de Artistas Florales, Cañete en Flor 3, una cita que volverá a transformar el municipio en un gran escaparate artístico y cultural centrado en las flores y la creatividad. Las primeras actividades ya se han desarrollado durante los últimos días. El pasado 17 de mayo tuvo lugar la recepción oficial de los floristas participantes en la Iglesia de San Julián, un acto encabezado por representantes municipales y que sirvió para dar la bienvenida a los profesionales que formarán parte de esta edición. Santa Cruz de Moya lleva sus tradiciones hasta Lustante. El Ayuntamiento de Santa Cruz de Moya ha participado en el cuarto encuentro del Chuzo y la Bandera, celebrado en la localidad de Alustante, Guadalajara, una cita que continúa consolidándose como uno de los encuentros dedicados a la conservación y difusión de las tradiciones históricas y culturales de diferentes municipios vinculados a este patrimonio. Muere un cazador tras recibir un disparo accidental durante una cacería en Landete. Un hombre ha fallecido durante la noche de este martes tras recibir un disparo accidental mientras participaba en una cacería en el término municipal de Landete. Según la información facilitada por el Servicio de Emergencias 112 de Castilla-La Mancha, el aviso fue recibido sobre las 22:20 horas, alertando de que uno de los participantes en la actividad cinegética había resultado herido por un disparo efectuado accidentalmente por otro cazador. Cañete acogerá la presentación del programa UFIL Rural para impulsar proyectos agroforestales. La localidad conquense de Cañete acogerá hoy 21 de mayo la jornada de presentación del nuevo proyecto UFIL Rural, un programa gratuito de aceleración empresarial orientado al impulso de iniciativas agroforestales y al emprendimiento en el medio rural. El encuentro tendrá lugar a las 19 horas en el Espacio San Julián, situado en la Plaza Mayor del municipio, y servirá para explicar las oportunidades que ofrece esta iniciativa a personas interesadas en desarrollar proyectos vinculados al sector agroforestal y al territorio rural.
7: Noticias ahora del resto de la provincia de Cuenca. Los rondadores cumplen 25 años manteniendo viva la tradición de los mayos en Cuenca. El Digital de Cuenca publica que cada primavera, cuando llegan las noches de mayo, las guitarras vuelven a sonar por las calles de Cuenca. Las voces recorren el casco antiguo, las rondas regresan a balcones y plazas y la tradición vuelve a abrirse paso entre generaciones. Detrás de buena parte de esa recuperación cultural está el Grupo Rondadores, una de las formaciones más representativas del folclore conquense, que este 2026 celebra 25 años manteniendo viva la música popular de la provincia. Cuenca se pone inteligente con el reciclaje, 140 contenedores con tecnología avanzada para revolucionar la recogida de residuos. La Diputación de Cuenca continúa avanzando en su compromiso con la sostenibilidad y la mejora de los servicios públicos con la implantación de un innovador sistema de recogida separada de bioresiduos basado en contenedores inteligentes. Este proyecto contempla la instalación de más de 140 contenedores inteligentes distribuidos en 37 municipios y 43 núcleos de población de la provincia, tanto en zonas rurales con una inversión de 900.000 euros que proviene de un proyecto presentado a los fondos Next Generation de la Unión Europea dentro del Plan de Recuperación, Transformación y Resiliencia. Hasta 1.800 euros de ayuda para transportistas, abierto el plazo para solicitar las subvenciones al combustible no profesional en Cuenca. COE Cepyme Cuenca informa de que está abierto el plazo para las ayudas dirigidas a aquellos vehículos que no sean beneficiarios del gasóleo profesional. Estas solicitudes pueden hacerse desde el pasado 1 de mayo y tienen como fecha tope el 30 de junio, teniendo que hacer esta petición a través de la sede electrónica de la Agencia Tributaria.
8: La empresa sanitaria Palex plantea un ERE en su centro de Talancón con 40 despidos. Voces de Cuenca informa que la empresa Palex Sealta ha planteado un expediente de regulación de empleo en el almacén logístico que tiene en Talancón que afectaría a aproximadamente 40 trabajadores. El representante sindical de los trabajadores por UGT en este centro logístico, Jorge Torrijos, ha afirmado que la dirección comunicó la decisión a la plantilla hace 2 semanas.
9: Y para cerrar este informativo, las noticias deportivas más destacadas. El conquense supera las 3.000 entradas vendidas para el choque de vuelta ante la Unión Deportiva Ourense 2014. Territorio Celtibérico informa que la realidad es que el sueño del ascenso tiene a toda la ciudad volcada con el cuadro blaquinegro. Cuando quedan 10 días para el choque de vuelta, podría decirse que ya se han retirado más de la mitad de las entradas disponibles para el partido de vuelta. Una contienda que tendrá lugar el próximo 31 de mayo a partir de las 19 horas. La Balompédica ofrecerá 100 plazas gratuitas de autobús para acompañar al equipo en Orense. Voces de Cuenca informa que la Balompédica Conquense ha puesto en marcha una iniciativa para facilitar el desplazamiento de sus aficionados a Orense con motivo del partido de ida del playoff de ascenso. El club ofrecerá hasta 100 plazas de autobús gratuitas para los seguidores que quieran acompañar al equipo en uno de los encuentros más importantes de la temporada y que marcará el pulso de cara a la decisiva vuelta que se celebrará en la Fuensanta el día 31 de mayo. Minglanilla se convierte en capital del MTB con una espectacular séptima prueba del circuito Diputación de Cuenca, 200 ciclistas, sendas técnicas y emoción hasta la meta. El Digital de Cuenca publica que el pasado domingo, 17 de mayo a las 9 se disputó en la localidad de Minglanilla la séptima prueba del 27 Circuito Diputación de Cuenca MTB, en una mañana que comenzaba fresquita, pero posteriormente presentó unas condiciones idóneas para la disputa de la carrera y disfrutar del MTB. Una muy buena participación que llegó a 200 ciclistas para tomar la salida del tercer desafío MTB Villa de Minglanilla. El extremo derecho portugués Afonso Méndez regresará al Benfica una vez concluya la presente temporada, al llegar a su fin el periodo de cesión acordado entre ambas entidades. Y en las noticias de Cuenca leemos que el jugador, de 21 años, aterrizó el pasado verano en Cuenca procedente del conjunto lisboeta con el objetivo de reforzar la plantilla del Rebi Cuenca en la Liga Asobal. Durante su etapa en el club conquense, Méndez ha disputado 23 encuentros oficiales, en los que ha logrado 53 goles, a falta aún de 2 jornadas para la finalización del campeonato. Sepamos ahora qué tiempo tenemos en la provincia. Adelante, Aemet.
10: Buenos días. Hoy en Cuenca continuamos con temperaturas al alza. El calor ha llegado para quedarse con valores máximos hoy de 27 grados en Beteta, 29 en Cuenca y Motilla del Palancar, 30 en Priego y 33 grados en Tarancón. En cuanto a los cielos, estarán despejados con algunas nubes de evolución en zonas de montaña y los vientos soplarán flojos variables, predominando los del sur y sureste. Es una información de Aemet.
9: Y ahora las carreteras. Información de la DGT.
11: ¿Qué tal? Buenos días. Hasta ahora en la red de carreteras de la provincia de Cuenca, por el momento situación bastante tranquila y cómoda. Esa entrada y salida a la capital conquense está totalmente despejada, al igual que esa autovía A3 y la A31 en ambos sentidos de la circulación.
9: Con esto concluimos el informativo de hoy, jueves 21 de mayo de 2026, día de San Cristóbal Magallanes, San Timoteo, San Poliucto, San Hospicio, San Mancio, San Teobaldo y San Paterno. 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
1: La hora en la Serranía. Son las 5 de la tarde y 35 minutos.

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0: Aliaguilla está situado en la falda del monte Cuesta de la Torre, donde al parecer en algún momento hubo un castillo de origen visigodo del que hoy solo queda el emplazamiento. Fue poblado ibérico donde la cueva Collado de la Plata posiblemente sirvió de santuario, además de mina. Así lo dejó escrito Pascual Madoz, como una cantidad de escombros y cimientos de la población ibérica de Sobraria. A principios del siglo XIX se encontraron en el lugar medallas con inscripciones y bustos de emperadores romanos que una vez encontrados fueron llevados a la corte, donde se pierde el rastro de este tesoro. Existe además una fortaleza conocida como la Torre de la Huerta, construida con toda seguridad para defender la llamada Vega de Huertas. Se trata de los restos de un antiguo castillo de origen cristiano medieval en el que actualmente se encuentran los depósitos de agua de la localidad.
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0: La hora en la serranía. Son las 6 de la tarde y 37 minutos.
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1: Comenzamos con las noticias locales que afectan directamente a la comarca de la Serranía Baja y sus municipios. Cañete florece, arte, música y color invadirán sus calles desde este viernes. En Ojos de Moya leemos que Cañete ultima los preparativos para celebrar el tercer Encuentro Nacional de Artistas Florales, Cañete en Flor 3, una cita que volverá a transformar el municipio en un gran escaparate artístico y cultural centrado en las flores y la creatividad. Las primeras actividades ya se han desarrollado durante los últimos días. El pasado 17 de mayo tuvo lugar la recepción oficial de los floristas participantes en la Iglesia de San Julián, un acto encabezado por representantes municipales y que sirvió para dar la bienvenida a los profesionales que formarán parte de esta edición. Santa Cruz de Moya lleva sus tradiciones hasta Lustante. El Ayuntamiento de Santa Cruz de Moya ha participado en el cuarto encuentro del Chuzo y la Bandera, celebrado en la localidad de Alustante, Guadalajara, una cita que continúa consolidándose como uno de los encuentros dedicados a la conservación y difusión de las tradiciones históricas y culturales de diferentes municipios vinculados a este patrimonio. Muere un cazador tras recibir un disparo accidental durante una cacería en Landete. Un hombre ha fallecido durante la noche de este martes tras recibir un disparo accidental mientras participaba en una cacería en el término municipal de Landete. Según la información facilitada por el Servicio de Emergencias 112 de Castilla-La Mancha, el aviso fue recibido sobre las 22:20 horas, alertando de que uno de los participantes en la actividad cinegética había resultado herido por un disparo efectuado accidentalmente por otro cazador. Cañete acogerá la presentación del programa UFIL Rural para impulsar proyectos agroforestales. La localidad conquense de Cañete acogerá hoy 21 de mayo la jornada de presentación del nuevo proyecto UFIL Rural, un programa gratuito de aceleración empresarial orientado al impulso de iniciativas agroforestales y al emprendimiento en el medio rural. El encuentro tendrá lugar a las 19 horas en el Espacio San Julián, situado en la Plaza Mayor del municipio, y servirá para explicar las oportunidades que ofrece esta iniciativa a personas interesadas en desarrollar proyectos vinculados al sector agroforestal y al territorio rural.
2: Noticias ahora del resto de la provincia de Cuenca. Los rondadores cumplen 25 años manteniendo viva la tradición de los mayos en Cuenca. El Digital de Cuenca publica que cada primavera, cuando llegan las noches de mayo, las guitarras vuelven a sonar por las calles de Cuenca. Las voces recorren el casco antiguo, las rondas regresan a balcones y plazas y la tradición vuelve a abrirse paso entre generaciones. Detrás de buena parte de esa recuperación cultural está el Grupo Rondadores, una de las formaciones más representativas del folclore conquense, que este 2026 celebra 25 años manteniendo viva la música popular de la provincia. Cuenca se pone inteligente con el reciclaje, 140 contenedores con tecnología avanzada para revolucionar la recogida de residuos. La Diputación de Cuenca continúa avanzando en su compromiso con la sostenibilidad y la mejora de los servicios públicos con la implantación de un innovador sistema de recogida separada de bioresiduos basado en contenedores inteligentes. Este proyecto contempla la instalación de más de 140 contenedores inteligentes distribuidos en 37 municipios y 43 núcleos de población de la provincia, tanto en zonas rurales con una inversión de 900.000 euros que proviene de un proyecto presentado a los fondos Next Generation de la Unión Europea dentro del Plan de Recuperación, Transformación y Resiliencia. Hasta 1.800 euros de ayuda para transportistas, abierto el plazo para solicitar las subvenciones al combustible no profesional en Cuenca. COE Cepime Cuenca informa de que está abierto el plazo para las ayudas dirigidas a aquellos vehículos que no sean beneficiarios del gasóleo profesional. Estas solicitudes pueden hacerse desde el pasado 1 de mayo y tienen como fecha tope el 30 de junio, teniendo que hacer esta petición a través de la sede electrónica de la Agencia Tributaria.
3: La empresa sanitaria Palex plantea un ERE en su centro de Talancón con 40 despidos. Voces de Cuenca informa que la empresa Palex Sealt ha planteado un expediente de regulación de empleo en el almacén logístico que tiene en Talancón que afectaría a aproximadamente 40 trabajadores. El representante sindical de los trabajadores por UGT en este centro logístico, Jorge Torrijos, ha afirmado que la dirección comunicó la decisión a la plantilla hace 2 semanas.
1: Y para cerrar este informativo, las noticias deportivas más destacadas. El conquense supera las 3.000 entradas vendidas para el choque de vuelta ante la Unión Deportiva Ourense 2014. Territorio Celtibérico informa que la realidad es que el sueño del ascenso tiene a toda la ciudad volcada con el cuadro blaquinegro. Cuando quedan 10 días para el choque de vuelta, podría decirse que ya se han retirado más de la mitad de las entradas disponibles para el partido de vuelta. Una contienda que tendrá lugar el próximo 31 de mayo a partir de las 19 horas. La Balompédica ofrecerá 100 plazas gratuitas de autobús para acompañar al equipo en Orense. Voces de Cuenca informa que la Balompédica Conquense ha puesto en marcha una iniciativa para facilitar el desplazamiento de sus aficionados a Orense con motivo del partido de ida del playoff de ascenso. El club ofrecerá hasta 100 plazas de autobús gratuitas para los seguidores que quieran acompañar al equipo en uno de los encuentros más importantes de la temporada y que marcará el pulso de cara a la decisiva vuelta que se celebrará en la Fuensanta el día 31 de mayo. Minglanilla se convierte en capital del MTB con una espectacular séptima prueba del circuito Diputación de Cuenca, 200 ciclistas, sendas técnicas y emoción hasta la meta. El Digital de Cuenca publica que el pasado domingo, 17 de mayo a las 9 se disputó en la localidad de Minglanilla la séptima prueba del 27 circuito Diputación de Cuenca MTB, en una mañana que comenzaba fresquita, pero posteriormente presentó unas condiciones idóneas para la disputa de la carrera y disfrutar del MTB. Una muy buena participación que llegó a 200 ciclistas para tomar la salida del tercer desafío MTB Villa de Minglanilla. El extremo derecho portugués Afonso Méndez regresará al Benfica una vez concluya la presente temporada, al llegar a su fin el periodo de cesión acordado entre ambas entidades. Y en las noticias de Cuenca leemos que el jugador, de 21 años, aterrizó el pasado verano en Cuenca procedente del conjunto lisboeta con el objetivo de reforzar la plantilla del Rebi Cuenca en la Liga Asobal. Durante su etapa en el club conquense, Méndez ha disputado 23 encuentros oficiales, en los que ha logrado 53 goles, a falta aún de 2 jornadas para la finalización del campeonato. Sepamos ahora qué tiempo tenemos en la provincia. Adelante, Aemet.
4: Buenos días, hoy en Cuenca continuamos con temperaturas al alza. El calor ha llegado para quedarse con valores máximos hoy de 27 grados en Beteta, 29 en Cuenca y Motilla del Palancar, 30 en Priego y 33 grados en Tarancón. En cuanto a los cielos, estarán despejados con algunas nubes de evolución en zonas de montaña y los vientos soplarán flojos variables, predominando los del sur y sureste. Es una información de Aemet.
1: Y ahora las carreteras, información de la DGT.
5: ¿Qué tal? Buenos días. Hasta ahora en la red de carreteras de la provincia de Cuenca, por el momento situación bastante tranquila y cómoda. Esa entrada y salida a la capital conquense está totalmente despejada, al igual que esa autovía A3 y la A31 en ambos sentidos de la circulación.
1: Con esto concluimos el informativo de hoy, jueves 21 de mayo de 2026, día de San Cristóbal Magallanes, San Timoteo, San Polieucto, San Hospicio, San Mancio, San Teobaldo y San Paterno. 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

0: Buenos días con Radio Cervantes.
1: Muy buenos días, Quijotes. Hoy es lunes 18 de mayo y amanecemos con un día espléndido, principalmente porque hoy estamos a Ruchi y yo de locutoras especiales en la radio.
2: Así es, y parece ser que vuelve de nuevo el calorcito.
3: Sí, vamos a ver cómo será el tiempo para hoy.
4: Está de la clase.
5: ¿Cómo está el día hoy?
6: Dime si el sol ha salido
7: o la nube lo tapó.
8: Si la lluvia cae, cae
9: o si el viento sopla hoy.
10: Lentonito, dime ahora.
11: ¿Cómo está el día hoy?
1: Pues arrancamos este 18 de mayo con sol y alguna nubecilla, un 15% de probabilidades de lluvia, máximas de 20 grados y mínimas de 6 grados.
2: Volvemos a disfrutar de una primavera en condiciones.
12: Menos mal, porque yo ya estoy muy harta de los días frescos y lluviosos.
1: A ver, que 20 grados de máxima tampoco es que haga un día de playa.
2: Bueno, pero que vienen días más calentitos esta semana, días de parque y plaza. Ahora cuéntame qué tenemos hoy para comer, Kate.
12: Mira, de primero judías verdes con tomate, de segundo tortilla de patatas con ensalada y de postre fruta. ¿Qué te parece, Yasmín?
1: Vuelve el buen tiempo. Nos ponen tortilla de patata en el comedor. Hoy va a ser un buen día.
2: Bueno, si tú lo dices, habrá que creérselo.
1: Pues claro, todo es cuestión de actitud. Si lo crees, lo será. Ya verás. ¿Cuántos tirones de oreja vamos a dar hoy?
12: Cero.
2: Nadie.
12: Nadie.
1: Bueno, eso igual es por lo de las judías verdes. Nada que no se pueda superar. Vamos con las noticias de la semana.
2: Ya tenemos a los excursionistas de vuelta. La excursión de fin de curso de quinto y sexto ha sido todo un éxito. Ha sido experiencia de lo más divertido y seguro que traen recuerdos para no olvidar nunca.
12: Esta semana estamos a tope con los preparativos para la convivencia escolar que, como es tradición en nuestro CRAN, celebramos cada año para que todos los alumnos de las selecciones pasen un día juntos.
1: Esta semana se han disputado dos partidos de la Liga Deportiva. El primero enfrentó a los Embarraos con los Siloseno Bengo, cuyo resultado fue 2-0, quedando como vencedores los Siloseno Bengo.
2: El segundo partido jugaron los terrenetos frente a los superestrellas, que quedaron vencedores los terrenetos 1-0 a los superestrellas.
12: Y con esto concluimos con las noticias de esta semana.
2: Dicho esto, nos despedimos de la canción de hoy. ¿Qué tema nos han preparado hoy, Kate?
12: Pues salud. Hoy empezamos la semana con una canción dedicada a los pequeñitos del cole, pero con buena marcha. Baila la momia, baila de Luli Pampín.
0: Empezamos la semana. Vamos a por ello, Kate.

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3: Serán otros nuevos.

0: Son las 7. 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

La hora en la serranía. Son las 7 de la tarde y 35 minutos.

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0: San Martín de Boniches está situado a 1.208 metros de altitud. Cuenta con 46 habitantes censados y algo más de 20 residentes. Tras dos décadas sin niños que corrieran por sus calles, ahora tienen un nuevo vecino, Eric, que se ha convertido en símbolo contra la despoblación. Su joven madre cuenta que lo sigue viendo todo igual que cuando era pequeña, porque siguen siendo los mismos, muy pocos. El bar del lugar lo lleva el alcalde y, aunque no da para vivir, intenta mantener el punto de encuentro del pueblo y lo ha transformado en un pequeño supermercado al que llaman Se me olvidó, algo que puede ocurrir con facilidad cuando las compras se reparten en los días de la semana. Los martes el camión del congelado, los viernes la fruta y la verdura. Estos son los castellano-manchegos que realmente luchan contra la despoblación.
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0: Son las 8. 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

0: Albendea consiguió la independencia de Huete en 1535 a cambio del pago de 900.000 maravedíes destinados a armar las galeras contra Túnez. Albendea, por tanto, fue en parte responsable de la victoria de la expedición de Carlos I a Túnez para recuperar la influencia de la monarquía hispánica sobre el dominio de Barbarroja. La localidad contaba con lo que se creía que era una simple ermita románica, hasta que en fechas recientes se ha descubierto que en realidad se trata de un mausoleo romano datado en el siglo IV. Por esta razón al lugar se le conoce como la ermita mausoleo de Llanes. El lugar ha sido además de ermita, hospedería, pesebre e incluso refugio de pastores. Hoy en estudio para conocer su verdadera historia.
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0: Son las 9. 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

0: La hora en la serranía.
1: Son las 9 de la noche y 38 minutos.

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0: Tan solo 28 vecinos viven en la localidad conquense de La Cierva, un lugar de la Serranía Baja que consiguió el título de aldea realenga en 1750 y 100 años después tenía 70 casas, muchas de ellas revestidas de mármol y jaspe. La explicación de este hecho es la cercanía de las canteras, que explotaron estos materiales hasta finales del siglo XVIII con reconocido prestigio en toda la península ibérica. Precisamente la construcción de edificios notables en Cuenca, Toledo o Madrid dio lugar al nacimiento de la localidad por la necesidad de los materiales. Allí se encuentra el paraje conocido como Tierra Muerta, donde la ausencia de agua es casi total, aunque paradójicamente aquí nace el río Huécar. El sustrato geológico de Tierra Muerta pertenece al periodo Jurásico, donde se encuentra el yacimiento paleontológico de Las Hoyas, con restos fósiles que explican la evolución de los dinosaurios a aves.
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0: Son las 10. 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

0: Algarra está situado a casi 1.300 metros sobre el nivel del mar y tiene tan solo 25 vecinos. En la cima de un cerro rocoso se encuentran los restos de lo que fue un castillo, probablemente musulmán, construido para defender el paso de la montaña, que debió suponer un punto estratégico durante la Edad Media, cuando convivían cristianos y musulmanes. Hoy cobija el cementerio parroquial y también el civil, donde se enterraba a los suicidas, excomulgados o muertos sin bautismo. Además, encierra el depósito de agua potable que abastece la localidad. Muy cerca se encuentra la ermita del Santerón, escenario de celebraciones religiosas desde el siglo XVIII y situado en el límite entre Castilla-La Mancha y la Comunidad Valenciana. El geógrafo Tomás López ubicaba esta ermita en el siglo XVIII a un tiro de fusil de Valencia.
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